0: estas personas civilizadas se comerán a sí mismas.
1: Yo no soy un monstruo.

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